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Con, diguem, que aquel álbum refleja la violencia urbana y la crisis económica de todo lo que era el cono sur en la década de los 80, ¿no? A finales de 80, principios del 90. Esa estrella era Pilujo y Nuestro amor juega al esclavo, himnos total. Por ende, también en aquel disc, para variar, una crítica social directa y muy, muy intensa que, bueno, importa todo que ya en aquel momento ya estaba en un grupo prohibido. Arribaba el 91. La mosca y la sopa. Digamos que aquel veo, aquí sí que hay una diferencia, que para mí aquel es el mes comercial de tots. Para mí, sobre gusto, pero supuesto que también es el momento que uno le toca vivir socialmente, ¿no? Sí, un rock classic pegadizo, de alta rotación radial, temas que un poco de amor francés, mi perro Dinamita. Sí, pero para mí muy comercial, pero a su vez también Tarea Fina y Queso Ruso, que son himnos, es mes. No gastemos aquel tema, porque si no, anem al proper álbum, que ahí arribem al 93, Lobo Suelto, Cordero Atado. Bueno, cumbres, hombras cumbres, que en aquest álbum se dedica a explorar la dualidad humana entre el ego y la par, digamos, ¿cómo podrían decir? Mes social y también el ego personal, ¿no? Baladas sinfónicas impresionan. Un ángel para tu soledad, La hija del fletero y Grand Lady. Y como no, que aquí son una de las canciones preferidas de la Carol M, anem, La hija del fletero.

Arriba en Magnum, así es el último bonde a Finisterre. Aquel álbum, la verdad que es fuerza curioso porque es un cyberpunk electrónico, ¿eh? Molve, con mol samplers, mol yot, mol... ¿Cómo podrían decir? Mol efectas, que para mí es tan alucinante, ¿no? Con, ¿cómo no? Falando de Gualicho y Escaramancia. Para mí también uno de los mejores temas que tenga aquel grupo, ¿no? Arriba en el 98, Luzbelito. ¡Guau! Para mí, concepto... Més fos de toda la seva obra, que parla de los velitos, vendría a ser el fil de Lucifer, alucinant rock and roll, alucinant densidad, bueno, como digo aquí en la definición, denso, opresivo, fuerte presencia de sintetizadores y guitarras pesadas. Tuche, tuche. Los himnos de aquel himno eran Juguetes Perdidos, Mariposa Pontiac, Todo el País y, cómo no, Rock Jugular. Montaría ahora si sí, ganemos con el Rock Jugular, que para mí es una de las mejores. ¡Andaban!

y poniendo a REM al último como grupo en el 2000, Momo Sampler. Es un show totalmente industrial, sumamente tecnológico, FOS, pero ¿cómo poner la evolución de la banda desde el subcomenzamiento rock and rollero, pasan por la parte punky, mol crítica social y sumada a la electrónica? Es bueno, da el giro. Pero que han de explicar, Andy Gaudí, en aquel álbum, La Murga de los Renegados, entre tantas. Es que no tienen parábolas para explicar lo que ejecuta, lo que es esta música para nosotras. Así que, Caldas, la propera tornamos con la Escaldarium, pero acá esta vacada era un simple recordamiento. ¿Cómo podrían decir? No homenacha, sino un recordamiento a nuestros pilares musicales. ¡Salud, Caldas! ¡Y aguante lo redondo!

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0: Muy bien, gracias por haber accedido a hacer esta entrevista. Bueno, una entrevista que será más bien una charla o una conversación, porque yo sé que tú has tenido unos días complicados, no, moviditos, ¿no? Moviditos, has hecho muchos viajes. explica si quieres un poquito.
1: Primero, muchísimas gracias por la invitación, la verdad que me fa muchísima ilusión. Y sí, es que claro, porque estos días han sido intensos, hay mucho movimiento en los temas precisamente de feminismos institucionales, que ya hablaremos en un ratito un poquito de esa ala del feminismo, ¿no? Sí. Y en el periodismo y estuve hace la semana pasada en la asamblea de la Comisión Interamericana de las Mujeres, que se realiza cada 4 años, precisamente hablando de los retos, ¿no? A los que nos enfrentamos las mujeres en la región, ¿no? En América Latina, pero en el mundo en realidad, porque estamos muy interconectadas y los riesgos y las amenazas pues son globales, ¿no? Entonces, así que muy contenta de estar para acá platicando contigo.
0: Muy bien. Pues sí, ya sé que bueno, que esto que has hecho, has estado unos días muy muy viajera, ¿no? ¿Cómo fue que a ti te, o sea, tú despertaste al feminismo en un momento determinado o ya venías de trayectoria de luchas en este terreno?
1: Mira, que es una pregunta que me han hecho muchas veces y nunca he tenido una respuesta muy clara. Yo no tengo tan claro cuándo fue que yo podría haberme empezado a nombrar feminista. O sea, yo siento que yo he sido feminista siempre, pero yo creo que no. O sea, yo creo que en realidad el nombrarme feminista fue algo que llegó después. Y sobre todo porque cuando yo era más joven, porque jóvenes somos pero cuando era más joven, yo creo que el feminismo todavía era algo que se veía, por lo menos en el México en el que yo crecí, enlazado mucho al activismo en la calle, ¿no? Es decir, a los grupos, por supuesto, feministas o algo incluso un poco más académico. Yo ahora lo pienso y pienso, no, yo feminista fui siempre, pero es verdad que no empecé a nombrarme como tal o a ser más, digamos, consciente en esta lucha, sino ya, digamos, yo creo que de adulta, durante la universidad quizá, ¿no? Que empezaba a luchar por temas que me eran importantes. Y definitivamente, digamos, cuando me volví madre y de como decías, ¿no? De dos nenas.
0: Sí.
1: Y yo pensé, esto requiere una lucha constante y consciente.
0: Sí.
1: Y yo creo que ya, como dirían algunos, me radicalicé
0: Sí.
1: y ya me volví muy, muy feminista y
0: Sí.
1: muy, sobre todo, muy abiertamente, ¿no? Y activamente feminista, sí.
0: Exacto, pasaste de la teoría a la práctica, ¿no?
1: Así es, así es.
0: Más o menos, sí. Sí. Porque tú eres periodista. ¿Eres periodista?
1: Yo soy internacionalista de formación
0: Sí.
1: y periodista de vocación.
0: Exacto. Internacionalista quiere decir que tienes estudios sobre, bueno,
1: Así es, un grado. Yo tengo un grado en relaciones
0: Ah,
1: internacionales y
0: vale.
1: temas de política pública.
0: Sí.
1: Pero siempre he estado enlazada al mundo del periodismo y al tema al mundo de la comunicación de una manera u otra, que y bueno, y fui mezclando o fui entrelazando mi amor por el internacionalismo, ¿no?
0: Sí.
1: Que cada vez estoy más convencida de que lo necesitamos,
0: Sí.
1: y mi amor por el periodismo y por la libertad de prensa, que,
0: Expresión,
1: ¿no? De
0: sí.
1: expresión, etcétera, sí.
0: Sí, bueno, yo en parte, claro, nosotras nos conocimos en una charla, en una conferencia que junto a otras dos mujeres hicimos, bueno, convocamos, ¿no? Montamos aquí en Caldas para hablar de feminismos interseccionales, que a mí
1: Sí.
0: la verdad es que hasta ese momento yo esta palabra no me era familiar. ¿Vale? Y bueno, yo creo que está bastante, bastante ligada con esto, la interseccionalidad esta está bastante ligada con el internacionalismo, ¿no?
1: Definitivamente, sí.
0: Efectivamente, o sea que en cada lugar del mundo se defienden, se lucha por el feminismo, por los derechos de las mujeres, por la igualdad y contra el patriarcado, según bueno, las tradiciones, las costumbres, lo que haya en cada lugar, ¿no? Supongo que es esto lo que quiere decir internacionalista, ¿no?
1: Sí, es
0: El
1: decir, ¿no?
0: visibilizar esas diferencias, ¿no?
1: También, exacto, ¿no?
0: Sí.
1: Entender que las luchas son compartidas, ¿no? Que hay una construcción, pues, global, ¿no? De derechos, de luchas, como decía también, de amenazas, ¿no? Y que esas amenazas al bienestar, ¿no? Hay quien le dice amenazas a la democracia, amenazas al. Pero que a mí me parece, ¿no? O sea, amenazas a una vida digna para todos y todas y todes son globales, ¿no?
0: Claro,
1: Esas
0: son
1: amenazas se
0: globales.
1: articulan de forma global, por
0: Sí.
1: lo tanto, la respuesta también debe estar articulada de forma global,
0: Claro.
1: entendiendo lo que significa eso y lo que requiere cada espacio, ¿no? Cada
0: Sí.
1: territorio.
0: ¿Cuesta hacer este tipo de periodismo? O sea, me refiero a periodismo así feminista, ¿no? Sin, no sé, sí que es que a veces hasta, bueno, al menos a mi nivel, cuesta definir lo que es feminismo, ¿no? Entonces, ¿cuesta como periodista definir esto, el feminismo, sin que sea simplista, ¿eh? O sea, ¿cuesta?
1: Yo creo que no cuesta tanto definirlo, pero cuesta hacerlo.
0: Eso, sí.
1: Sí, yo creo.

0: feministas y mucha gente aliada en la industria. Pero sí cuesta, pues cuesta por eso, ¿no? Porque no tiene o no se le permite o no se le abren los espacios prioritarios que debería. Y también, bueno, es decir, como todo el periodismo en este momento, también está sufriendo una crisis de confianza desde el público, una crisis de financiamiento y sostenibilidad, ¿no? Una crisis frente a la desinformación que se agrupa también mucho en la dinámica con las redes sociales. Es decir, todo lo que afecta, está afectando al periodismo en general, le está afectando al periodismo feminista, y se suma una capa que, de hecho, precisamente, ¿no? En la asamblea de la Comisión Interamericana de Mujeres lo hablamos bastante, una capa que sufren particularmente las mujeres periodistas y particularmente el periodismo feminista, que es el de una violencia digital muy tenaz, muy, muy profunda, muy violenta, por así decirlo, ¿no? O sea, es decir, es de un nivel de violencia muy tremendo. Y bueno, entonces, claro, hacer periodismo feminista, pues nos tenemos que enfrentar a todo lo que se enfrenta la
1: Cualquier
0: industria
1: periodista,
0: periodística en
1: sí.
0: general, exacto. Luego a todo lo que se enfrenta cualquier mujer periodista o cualquier mujer que ocupa el espacio público, ¿no? El ágora pública de la opinión, de ser visible. Y además, sumarle una capa de esta ola antifeminista, antigénero, ¿no? Que viene acompañada de muchas violencias. Entonces sí que es difícil hacer periodismo feminista.
1: Sí.
0: Siempre lo ha sido y en este momento lo es, lo sigue siendo, sí.
1: Sí. Bueno, hay los casos, ¿no? De la Cristina Fallarás y ahora no recuerdo la otra mujer, pues que está sufriendo, que están sufriendo.
0: Santa Yala, sí.
1: A Santa Olalla, exacto. Están sufriendo en las redes sociales, es que hasta físicamente, hasta llegar a la puerta de su casa,
0: Así es.
1: O sea, es verdad, es así. ¿Y qué temas tocas tú cuando, bueno, en estas colaboraciones y artículos, qué temas sueles tocar?
0: Bueno, mira, yo tengo la fortuna, la verdad, de ser colaboradora, de publicar en distintos espacios y cada espacio me permite explorar los distintos temas que me interesan, que me atraviesan, ¿no? Entonces, como tú mencionabas al inicio, pues yo colaboro en el territorio español con Pícara Magazine, por ejemplo, donde toco temas que tienen que ver justamente, ¿no? Con el tema del cuerpo, con el tema de cómo ocupamos el espacio, del tema del deseo, de la sexualidad, que son temas más personales, por así decirlo, ¿no? Que me atraviesan de forma más personal, la maternidad, y que creo que son temas que necesitamos hablar mucho más de forma pública, ¿no? Es decir, que son cosas y temas de los que las mujeres hemos hablado siempre, pero siempre desde el espacio privado, ¿no? Y que
1: Privado,
0: sean, ¿no? Y que
1: sí.
0: sean considerado temas menores, temas femeninos, como si la crianza fuera algo que ¿no? O el deseo, lo que sea. Y hay otros espacios, ¿no? También soy colaboradora del Salto Diario, por ejemplo, donde escribo sobre con una visión internacionalista, con una visión feminista, con una visión antirracista, que son, digamos, las pilares de mi visión, pues escribo sobre análisis de actualidad, ¿no? Cosas que nos pasan, cosas que nos atraviesan desde yo qué sé, la visita de Díaz Ayuso a México, ¿no?
1: Así.
0: Hasta el desalojo de Badalona, pero con esta visión más internacionalista, más esto que cómo se conecta con lo que está pasando en el resto del mundo,
1: Exacto.
0: ¿no?
1: Sí,
0: Para
1: sí.
0: entender que no son cosas aisladas, ¿no?
1: Sí. Bueno, perdón, has tocado el tema este de los cuerpos, ¿no?
0: Sí.
1: De la sexualidad. Y pienso eso, ¿no? Que cuesta todavía mucho hablar de bueno, en el terreno privado e íntimo, sí, ¿eh? Con las amigas, sí. Pero hablar de nuestros cuerpos así, con, no sé, con libertad, ¿no? Dentro incluso del feminismo. Parece que cuesta, ¿eh? Cuesta definirse, cuesta poner palabras.
0: Sí, yo creo que sí, yo creo que por un lado es lo que dices, que no tenemos

0: Palabras, es decir,
1: No, no.
0: que hemos tenido que irnos inventando un lenguaje público, ¿no? Que nos permite hablar de lo que hemos ido hablando en privado siempre.
1: Sí.
0: Y eso es algo que seguimos construyendo. Hay, por supuesto, muchísimas colegas que han hecho fantástico trabajo de ponerlo al centro, de divulgación. Creo que con las muchas cosas que yo puedo pelear con las redes sociales, creo que las redes sociales y los espacios en los que tantas compañeras y creadoras de contenido hablan de los cuerpos, ya sea, ¿no?, presión estética, gordofobia, deseo, sexualidad, pues es ha abierto muchísimo la conversación. Pero sí creo que aún es difícil. Creo que hay una capa, como
1: Sí,
0: decíamos, ¿no?, que son
1: es
0: temas que
1: tabú,
0: es muy tabú,
1: es
0: ¿no?
1: muy
0: Que
1: tabú.
0: sigue siendo algo que se relega, que se ha relegado tanto tiempo a lo privado, que a mí me han dicho, hay veces que me han dicho, oye, mira, te leí, me pareció muy interesante, pero bueno, esas son cosas que no hace falta que las cuentes, ¿no? Y yo decía, bueno, ¿no hace falta para quién? No hace falta, ¿no? Yo, es verdad que a lo mejor no que quienes lo hablamos en según qué espacios, pues ya estamos más cómodas o ya hemos reflexionado o ya nos hemos sentido acompañadas, pero hay muchísimas personas, ¿no?, que no hablan de lo que les
1: No.
0: pasa, lo que sea, desde sexualidad hasta menopausia, hasta pérdidas gestacionales, ¿no?, hasta aborto, que son cosas que parecería
1: Que sí,
0: que
1: ya
0: ya se pueden
1: están
0: hablar,
1: sí,
0: que ya están dadas, pero no es
1: pero
0: verdad,
1: no,
0: ¿no?
1: no,
0: No es
1: no,
0: verdad, no es verdad.
1: no.
0: Y yo creo que tener espacios, como hay muchos, pero definitivamente Pícara, que ponen el cuerpo, literal, ¿no? Que ellas ponen el cuerpo, pero que ponen el tema de los cuerpos femeninos en el centro de la conversación constantemente, pues son muy necesarios aún,
1: Mucho.
0: y muy. Y sobre todo ahora, yo creo que tuvimos un momento, ¿no? O sea, es como estuvieron nuestras madres o nuestras abuelas, que no se permitían hablar de esto casi en ningún espacio.
1: ¿Qué va?
0: Luego hubo una liberación de la conversación, ¿no? Luego sí que se habló desde el lugar donde se pudiera, pero se habló más, ¿no? Se habló más
1: Sí.
0: de la sexualidad, la liberación. Y yo creo que en los últimos años, con toda esta ola antifeminista, después de que estuvimos en esto, que parecía que íbamos saliendo hacia los cuerpos diversos, hacia tener una mejor relación con nuestro cuerpo, la reacción ha sido tan tremenda, ¿no?
1: Sí.
0: Estamos de nuevo en una era en la que la presión estética hacia las
1: Este, sí,
0: mujeres,
1: sí.
0: bueno, hacia todos, ¿eh? Pero las ni niñas de 10 años preocupándose por las arrugas. Es decir, que necesitamos constantemente estar hablando
1: Hablando,
0: de esto.
1: sí.
0: Y para mí, y como te decía al inicio, o sea, es decir, yo cuando me convertí en madre, yo he tenido conversaciones con mis hijas que tienen 7 y 10 años, y yo he tenido conversaciones con mis hijas que yo no me imagino a mi madre, o sea, teniéndolas conmigo ni a los 7 años ni ahora, ¿no?
1: Sí.
0: Porque claro, porque
1: Porque es
0: no.
1: necesario, es que es necesario.
0: Claro,
1: Sí.
0: exactamente.
1: Hay que nombrarlo.
0: Exactamente.
1: Perdón. Y poner palabras. Mira, vamos a hacer un corte de música. El primer tema que elegiste es Chic Habit,
0: Sí.
1: April Mark. Explica un poquito, porque yo lo desconocía totalmente. Explica un poco
0: Pues mira, a
1: el
0: mí esta
1: porqué y
0: canción
1: quién, sí, quiénes son.
0: me gusta muchísimo. Chic Habit, que es una canción, una versión de en realidad una canción francesa de los 60s, La Cité en Belle Fields, de, bueno, un señor ahí que la cantaba en los 60s. Y luego en los 90s, una artista estadounidense, Eleanor Blake, creó una banda que se llamaba April March y grabó esta versión, ¿no? Una versión de Chic Habit, que habla de un chico que es muy mujeriego. Y entonces ella le dice, la canción le dice, mira, tienes que dejar tus malas maneras porque un día te vas a enfrentar a la rabia de todas estas mujeres que has tratado mal. y te vas a enterar.
1: En plan, sí, en plan, yo te lo aviso.
0: Exacto, yo te lo estoy avisando de buena manera, a ver. Pero tal, así que me gusta muchísimo.
1: Muy bien, pues sentimos, escuchamos esta canción y seguimos.

0: Bueno, Graciela, la hemos escuchado completa porque es cortita, es una canción muy corta. Está muy bien, ¿eh? Mira, para seguir, habíamos hablado, bueno, esto de que el feminismo está de moda, ¿no? Está de moda, bueno, incluso cuando se confeccionan listas para unas elecciones. Bueno, pues hay unas normas, ahora hay unos ¿sabes? De decir, bueno, pues hombre, mujer, ¿no?
1: Sí.
0: Y sí, esto parece que bueno, que sea esto, que sea una, como no una obligación, pero bueno. Entonces, a mí me gustaría esto aclararlo, ¿no? Que nos hablaras de esto, ¿no? Yo casi diría dualidad, ¿no? De que por el hecho de ser mujer no es que ahí vaya el feminismo acompañando, un poco por ahí, ¿sabes?
1: Sí, yo creo que sí creo que fueron necesarias las leyes o los compromisos en el tema de paridad, ¿no?
0: Paridad,
1: que le
0: sí,
1: llamaban,
0: sí.
1: De, bueno, 50% hombres, 50% mujeres. Fue una herramienta que tuvimos y que utilizamos y que yo creo que en ese momento, hace pues algunos años, ¿no? Era, digamos, la herramienta más efectiva para lo que necesitábamos, que era un tema de representación, ¿no? Es decir, necesitamos tener a más mujeres al frente o presentes o ocupando el espacio público, ¿no? Los espacios de poder, el gobierno, los comités de empresa, lo que sea. ¿Qué pasa? Como en todas estas herramientas, son todas estas vías que no son, no dejan de ser un parche, ¿no?
0: Sí, eso,
1: a la realidad del patriarcado, que constantemente está limitando la participación y la presencia y las vidas de las mujeres, pero no solo las mujeres, ¿no? Es decir, de todo aquello que no sea ese hombre euroblanco, ¿no? Heterosexual, o lo que represente eso, ¿no? Y entonces, mujeres, personas indígenas, personas migrantes, personas trans, personas negras, ¿no? Es decir, todo esto. ¿Qué pasa? Que el sistema es muy bueno en capturando, ¿no? Es decir, entonces nosotros dijimos, bueno, necesitamos más representación y entonces necesitamos tener más mujeres al frente.
0: Sí.
1: Y el sistema se tardó 0,0 en decir, perfecto, te voy a poner mujeres al frente, pero no les voy a dar poder real, ¿no?
0: Sí.
1: Y entonces, pues está entre representación y poder real.
0: Claro.
1: ¿No? Entonces empezamos a tener mujeres al frente en los comités, en los gobiernos, pero que llevaban carteras menores o que no tenían poder de decisión efectivo, que tenían que replegarse, ¿no? Frente al poder patriarcal. Bueno, y luego, pues, seguimos empujando por eso. No, no queremos solamente representación, queremos que tengan posiciones de poder real, ¿no? Que ellas puedan decidir. Perfecto. Y entonces lo mismo, el sistema capturó esto y dijo, perfecto, pues le voy a dar, vamos a poner mujeres, o te voy a permitir que haya mujeres, te voy a permitir que tengan poder real, pero voy a decidir qué mujeres van a tener poder
0: Exacto.
1: real. Y van a ser mujeres que no pongan los derechos de las mujeres o que no pongan los derechos y la igualdad al frente, ¿no? Y es la trampa de la igualdad, ¿no?
0: Sí.
1: La trampa de la representación, más bien.
0: Sí.
1: No es suficiente la representación, es importante, pero no es suficiente, ¿no? O sea, es decir, la representación debe ser el inicio, ¿no? O sea, el elemento mínimo, ¿no? De la igualdad o de la equidad, que haya que haya representación equivalente a la realidad del mundo, ¿no? Pues hay hombres, hay mujeres, hay personas ¿no? De distintos orígenes, etcétera.
0: Sí, sí.
1: Y yo creo que ahí hay una tensión necesaria, constante, necesaria, entre esta captura, ¿no? Por parte del sistema, y Y la negociación constante que hay entre los feminismos de calle o los feminismos activistas, el feminismo, los feminismos académicos y los feminismos o el feminismo institucional, ¿no? Que yo creo que es un debate que tenemos constantemente de si debemos colaborar o no debemos colaborar con los ministerios, con las organizaciones, con y creo que es una decisión que cada grupo, cada persona, cada feminista debe tomar de forma individual, ¿no? Porque creo que todas las posiciones son necesarias para avanzar en nuestra lucha por la igualdad, ¿no? O sea, quienes no quieren colaborar y quienes no quieren trabajar con lo institucional hacen un trabajo de calle de poner el cuerpo impecable, ¿no? O sea, o completamente necesario. Y quienes están en el trabajo institucional, que también tienen sus limitaciones, porque hay mucho este debate, ¿no? Las personas que del activismo se mueven a lo institucional y de pronto reciben unas críticas muy fuertes por parte de las compañeras diciendo, bueno, es que ya se han vendido el sistema, etcétera. Pero es verdad, es también, y pasará, yo me imagino, ¿no? Que habrá algunas a quienes les pase, pero que también mucho es, bueno, es que las circunstancias, sus circunstancias de negociación han cambiado, ¿no?
0: Sí.
1: Es como ser oposición y estar en gobierno, no puedes pelear las formas no puedes trabajar las cosas de la misma manera.
0: No.
1: Y yo creo que esa captura, ¿no? O sea, el problema es esa captura al final, es la participación de las mujeres en el poder es desde dónde, ¿no? Si no significa, o sea, o si no está resultando en política pública o en negociaciones internacionales multilaterales o en cualquier cosa, ¿no? Que represente un avance en los derechos humanos y en los derechos de las mujeres. Entonces no nos está funcionando, ¿no? Entonces hay que pensar cómo lo repensamos, cómo nos lo remontamos. Y yo creo que, ¿no? Es decir, la extrema derecha tiene mujeres líderes,
0: Mujeres, sí, ahí.
1: ¿no?
0: No.
1: Y tenemos a mujeres liderando en Europa política pública absolutamente violenta en frontera, ¿no? O sea, unas políticas públicas de migración y frontera que
0: Sí.
1: son contrarias a los derechos humanos, y eso lo lidera una mujer.
0: Una mujer, sí, la Meloni.
1: Exacto, ¿no? O sea, la Meloni, la Úrsula
0: Sí,
1: von der
0: sí.
1: Leyen, ¿no? Es decir, aquí en España, pues teníamos a la Monasterios y tenemos aquí en Cataluña a la señora
0: Sí.
1: de Ripoll, que, ¿no?
0: Sí, sí, sí,
1: Que es
0: sí.
1: decir,
0: Sí.
1: y esa es la captura del sistema frente de las luchas, ¿no? Y del lenguaje, ¿no? Una de las cosas muy interesantes es la captura del lenguaje. Todos hablan de igualdad, todos hablan de. Y bueno, y yo creo que desde los feminismos, yo estaba en una mesa hace algunas semanas antes de los viajes, donde decían, ¿no? Haces una visita al CIE de Barcelona, que es profundamente violento, y te dicen, bueno, nuestra directora es una mujer. Bueno, viva la igualdad, que ahora las mujeres también pueden ejercer violencias
0: Sí.
1: patriarcales,
0: Sí.
1: ¿no? Pues sí. Entonces, yo creo que ahí esta pelea no es tanto que si es que el feminismo se ha puesto de moda, que yo creo que sí, pero creo que no es el problema no es que el feminismo se haya puesto de moda, el problema es. Es la que se ha, que ha ido siendo capturado por el patriarcado, pero que al final del día es lo que el patriarcado ha hecho siempre, ¿no? Capturar, neutralizar, ¿no? Para comerse todo y que la pelea tiene que estar en resistir esa captura, ¿no? Bueno, pues entonces nos inventamos nuevas lenguas, o sea, nuevas palabras, nuevo lenguaje, nuevo vocabulario, nuevas luchas, nuevas formas de organizarnos para salirnos de las garras del sistema.
0: Sí. Sí, que bueno, es que es otra de las ¿cómo te digo? De las herramientas, ¿no? Pues, o sea, darle la vuelta, bueno, queréis, sí, bueno, independientemente si es hombre o mujer, vais a estar incorporadas al sistema y entonces
1: Así es.
0: hacer totalmente obvio que eres mujer o eres hombre, es igual, estás al servicio del sistema. Yo
1: Así es,
0: recuerdo,
1: así es.
0: sí, hice un programa dedicado precisamente un poco antes de las elecciones en Estados Unidos. Porque como se presentaba también una mujer a presidenta de los Estados Unidos, pues aproveché la Úrsula von der Leyen, hablé de tres mujeres que no por el hecho de ser mujeres
1: Claro.
0: estaban en una línea por lo público, ni por los derechos humanos, ni por la paz, ni nada de todo eso. O sea, estaban las tres muy, muy metidas en todo el tema armamentístico. Todas estaban
1: Claro, exacto.
0: muy, muy controladas por eso. Bueno, vamos a escuchar otro tema y después ya me gustaría como poner ejemplos, ¿no? Ahora
1: sí.
0: hemos hablado de las mujeres en las instituciones, ¿no? Pero ejemplos, por ejemplo, de activismo feminista, ¿vale? Como para que el final del programa sea con esperanza, ¿vale?
1: Claro que sí, sí,
0: vale.
1: sí.
0: Bueno, pues mira, vamos a escuchar ahora Codo a Codo, Tremenda Jauría. Explica también un poquito por qué has escogido el tema.
1: Pues mira, justo lo que hablábamos, ¿no? Pues Tremenda Jauría es un colectivo musical que se forma en Madrid hace algunos años, no sé, pero hace algunos años, y que fusiona ahí rap y cumbia y reggaetón, ¿no?
0: Sí.
1: Y con unas letras muy combativas, muy de activismo, muy de colectividad. A mí me gusta muchísimo porque mezcla muy bien y creo que representa muy bien lo que tiene que ser la lucha del feminismo y la lucha antipatriarcal, que es mezclar el combate, la lucha, la rabia con el goce y con el amor colectivo y con el crear comunidad. Y esta de Codo a Codo, pues me parece que lo pone muy claro.
0: Muy bien, pues perfecto, escuchamos.

0: Es como un rap, ¿no?
1: Sí.
0: Mira, que yo he dicho de hablar de activismo, pero bueno, tú misma eres un ejemplo de activismo, o sea, que sin ir más lejos. ¿Qué hay en estos momentos así de activismo en que nos eso que nos ilumine, que podamos decir, bueno, pues mira, delante de tanto genocidio y tanta guerra, si cambiamos la mirada y la giramos hacia el feminismo, nos vamos a encontrar con todos estos activismos, este abanico de grupos de mujeres que se asocian para luchar? Sí.
1: Bueno, mira, yo creo que en todos lados y en todo el mundo hay muchísima, muchísima resistencia, hay muchísimo activismo, hay muchísimo poder, ¿no? De mujeres haciendo cosas, pero para ponernos aquí, digamos, en lo local, ¿no?
0: Sí.
1: Yo creo que en este momento el mayor ejemplo de que de esto, ¿no? De que podemos resistir al sistema, es lo que se está haciendo con la regularización, ¿no? Con el movimiento Regu, que lo pelearon las mujeres migrantes en el territorio español, ¿no? Es decir, regularización ya, hay por supuesto muchos compañeros, pero lo lideran mujeres, sí, que es que además yo creo que quienes somos migrantes y que ya éramos feministas antes de emigrar y que llegamos a este territorio y nos dimos cuenta que la lucha patriarcal tiene que atravesar directamente, y era un poco lo que hablábamos en el tema al inicio, ¿no? De la interseccionalidad, que atraviesa necesariamente la lucha patriarcal y la lucha anticolonial, antirracista, son la misma, ¿no? O sea, es decir, se nutren una a la otra. Y entonces, yo creo que lo que están haciendo las mujeres migrantes, tanto lo que hicieron para conseguir la REGU, como lo que están haciendo y estamos haciendo las muchísimas colectivas en Barcelona, Mujeres Palante, el colectivo Tic Tac de juristas feministas, pero por todo el territorio en Madrid, las mujeres migrantes que están poniendo el cuerpo día tras día para sacar adelante esta regularización, es para mí el mayor ejemplo y el que me llena más de esperanza y de energía de decir, estamos haciéndolo bien, estamos aguantando, y no solamente aguantando, sino estamos disputándole al sistema cada centímetro y cada cuerpo que nos quiere arrebatar, ¿no? Y que quiere machacar y destruir, y son ellas. Para mí, ese yo creo es en este momento el movimiento activista de mujeres que me parece más potente en este territorio,
0: sí.
1: por lo que está sucediendo, y además frente a una afrenta a lo que decíamos global, ¿no? O sea, global de violencia contra los cuerpos, eso que lo que decíamos, ¿no? Estos cuerpos que no entran en el sistema patriarcal, ¿no? Que no son porque lo que decíamos de la captura del sistema va adaptando su lenguaje y va adaptando sus violencias para comérselo todo, ¿no? Y entonces, si lo que yo necesito es un lenguaje machista para mantenerme en el poder, voy a ser machista. Ah, es que eso ya no me funciona porque la sociedad ha registrado que el machismo igual no está tan bien. Pues entonces me voy a mover a lo otro, ¿no? O sea, me voy a mover hacia el racismo, ¿no? Como sistema. Y entonces voy machacando ahí a las mujeres, ¿no? Y voy a ir capturando. Entonces yo creo que en este momento ese es el mayor en territorio español, el mayor movimiento que está luchando contra el sistema patriarcal en este momento. Pero por supuesto hay muchísimos, ¿no? Y creo que hay esas grietas que en el los feminismos nos gusta hablar de las grietas, y a mí me fascina hablar de las grietas porque creo que se hacen una visión, una imagen visual muy hermosa, ¿no? De la oscuridad del sistema y que se vayan abriendo esas grietas que dejan pasar la luz. Y creo que en todos lados hay, ¿no? Y, por ejemplo, para retomar este viaje que hice a la Comisión Interamericana, que se vea que es un espacio importante y un espacio que estaba complicada, se veía complicado porque, pues sí, ¿no? Lo que decíamos, había representantes de algunos países que sí que envían a mujeres líderes, por así decirlo, pero que traen discursos natalistas, ultraconservadores, ¿no? Es decir, en ese elemento, y se peleó, se luchó, se negoció desde el lugar donde se estaba negociando, que era el feminismo institucional, y se logró que la Comisión Interamericana, la nueva presidencia es una representante de Uruguay, una mujer magnífica, es decir, ¿no? Que por supuesto que viene de lo institucional, pero que también viene del activismo, ¿no? Y entonces dices, bueno, pues una pequeña grieta que seguimos manteniendo un pie en la puerta de este espacio que estaba a punto de ser 100% capturado, ¿no? Y este tipo de cosas, pues son, a mí me parece, a mí sí me llenan de esperanza y ver y simplemente el trabajo que día con día hace de resistencia. Ya sea desde los activismos organizados de calle, ya sea desde los feminismos institucionales, pero por ejemplo este mismo espacio que tú tienes, ¿no? O sea, es decir, resistir hablando de historias de mujeres o poner en el centro las voces de las mujeres en un momento en el que ya no estamos en 2019 cuando estábamos en el auge de la ola feminista. ¿No? Es decir, que estos espacios sigan resistiendo, que estemos aquí, que nos digan que somos unas pesadas porque ya no importa.
0: Es igual.
1: Yo creo que es igual,
0: Sí.
1: pues pesadas vamos a ser. Y yo creo que ahí, en esas pequeñas grietas del día a día de nuestro alrededor, es ahí donde nos debe sostener la esperanza, ¿no? El ánimo, el respiro de poder decir, uff, esto vale la pena, ¿no? O sea, esto, este aguante y tal. Y lo otro es también, ¿no? Mencionabas tú el caso de Cristina Fallarás,
0: Sí.
1: de Santa Ayala,
0: Santa
1: ¿no?
0: Olaya.
1: ¿Cómo se han agrupado las periodistas y las comunicadoras alrededor suyo para acuerparlas, para apoyarlas, para enfrentarse en común a estas violencias digitales que están durísimas y que nos van a venir más, ¿no? Porque esto no, yo creo que no ha llegado a su peor momento, ¿no? Porque no estamos logrando tener regulación efectiva, las plataformas están en una espiral de decadencia, ¿no? Es ahí también, en ese trabajo colectivo, no quiero decir privado, de espacio privado, pero es decir, pero que sí que nos atraviesan lo privado, ¿no? Es decir, ver a la compañera de al lado que lo está pasando mal, ya sea porque la están atacando en redes, ya sea porque la está atacando desde el poder, ya sea porque no llega a fin de mes, ya sea porque le están desahuciando, ¿no? Y todos los movimientos y todos los microactivismos que es sostener en la vida real, en las condiciones materiales a esas personas, me parece que es ahí donde están las grietas de esperanza y las grietas de luz y lo que va a hacer que el feminismo venza, ¿no? Porque yo estoy convencida que el feminismo va a vencer.
0: Sí, estoy totalmente de acuerdo con todo el discurso este, totalmente de acuerdo. Resistir.
1: Sí, es
0: Resistir
1: así es.
0: y poner nuestro granito de arena allí donde estemos. Eso, porque el activismo no es solo, bueno, pues no sé, ponerse delante de todo y luchar y tal. No, es así, es resistir, es poner cada una ahí donde esté, pues el granito de arena para seguir teniendo conciencia, ¿no? Conciencia con que, no sé, todo esto que decías, ¿no? La regularización, me estaba acordando también los desalojos, estaba pensando también en la mujer palestina, cómo está viviendo el genocidio, seguramente muy diferente a cómo está viviéndolo los hombres, ¿no? Los palestinos. Bueno, pues visibilizar cualquier tema, o sea, las grietas, esto que decías tú de las grietas. Bueno,
1: Sí.
0: me estoy totalmente de acuerdo en lo, sí, de verdad que sí, porque, bueno, porque tú lo dices mucho mejor que yo. Evidentemente, sí. Bueno, esto es una de los temas que yo quería aclarar, ¿no? La diferencia entre lo que es el activismo a pie de calle, y lo que es la lucha o el trabajo desde las instituciones. O sea, porque el trabajo en las instituciones debe estar empujado por el activismo desde abajo.
1: Totalmente,
0: Este ejemplo
1: totalmente,
0: que tú has
1: totalmente.
0: puesto, ¿no? O sea, que no presidiera esta asamblea internacionalista a la que has asistido una mujer, vamos, yo no digo impuesta, pero sí muy en línea ¿no? con otras pensamientos, sino que fuera una persona que ya había nacido y había trabajado desde abajo,
1: Claro,
0: ¿eh?
1: exacto.
0: Desde abajo.
1: Sí, y yo creo que eso es, ¿no? Es decir, yo creo que la institución es algo
0: Sí, es
1: que
0: necesario, es necesario.
1: es
0: Claro,
1: necesaria. Mira,
0: que haya regidurías de feminismo es necesario,
1: así
0: que
1: es,
0: haya, claro,
1: así
0: que haya
1: es.
0: ministerio de la mujer, ministerio de feminismo. Esto es necesario, eso está clarísimo. Sí.
1: Así es, y que los feminismos y las feministas debemos entenderlo como un espacio más de trabajo, ¿no? Es decir, cuando se puede trabajar con la institución, trabajamos con la institución, fantástico, y empujamos tanto como se puede empujar, y, ¿no? Es decir, avanzar lo que haya que avanzar, porque ya sabemos que cuando cambian las olas institucionales,
0: Sí.
1: eso, algo de eso se va a ir hacia atrás.
0: Se
1: Entonces,
0: pierde.
1: que cuando se puede trabajar, exacto, cuando se puede trabajar, lo empujamos hasta el máximo. Y cuando no se puede, pues no se puede y resistimos en la calle y en otros lugares. Y entender qué es eso, ¿no? Que es una herramienta más, que la institución es una herramienta más que tenemos y que cuando se puede usar y cuando no, pues bueno, pues hay que resistirla, ¿no?
0: Sí.
1: Creo que ahí está la clave, ¿no? Y encontrar, porque siempre las hay, incluso en los momentos peores de las instituciones, siempre hay personas aliadas, siempre hay, ahora sí que espías en el mejor sentido, ¿no? Es decir, siempre hay gente que, por los motivos que sean, están dentro de la institución, pero que coinciden, ¿no? En sus creencias, en sus principios, con los feminismos, con los derechos humanos, y que son ahí, de nuevo, que son las pequeñas grietas que hay en las instituciones
0: Sí,
1: cuando hay que tenerlas.
0: manos amigas.
1: Sí, así es.
0: Manos amigas hacia esto, hacia el feminismo. Pues bueno, yo creo que ha estado, este es muy, muy muy aclarido, ¿no? Que os digo, o sea, muy, muy, sí, porque, bueno, es que son temas que se habla de feminismo, pero que no se habla en profundidad, ¿no? Hay temas urgentes, unos más que otros, y que bueno, se abordan bien, se abordan mal, pero a veces en toda la información que nos viene de los medios de comunicación, cuesta
1: Claro.
0: rebuscar. Y lo que sí es cierto, esta es otra cosa también que quería decir, es que nosotros empujamos, nosotras vamos empujando, ¿no? Vamos desde el activismo, pero a la contra es muy fácil que nos llegue. Es
1: Ya, claro.
0: fácil porque, bueno, porque lo estamos viendo, porque hay avance, pero siempre hay algo de retroceso. Siempre es luchar para conseguir y seguir luchando para que no nos quiten lo conseguido. Que eso
1: Claro,
0: es, eso, eso, eso
1: sí.
0: es también, eso es también una parte de la lucha, pues bueno, imprescindible, muy, muy importante.
1: Sí, y ahora estamos ahí, es decir, ahora hay que
0: Sí.
1: pelear por avanzar lo que se tenga que avanzar, lo que se logre avanzar, pero sobre todo defender lo que se ha
0: Claro,
1: logrado
0: defenderlo.
1: y aguantar.
0: Exacto, resistir. Esa es una
1: Así
0: buena
1: es.
0: palabra. Bueno, mira, ya para cerrar el programa, escucharemos el último tema que tú elegiste. Es Lila Downs y Niña Pastori. Es un álbum, ¿no? Que tiene el nombre tan bonita, o es una canción. Ahora no sé si
1: Es
0: es.
1: una canción,
0: Sí.
1: es de un álbum que también sacaron hace un par de años, Lila Downs, Niña Pastor y Soledad, que se llama Nunca Me Fui, ¿no? De
0: Eso,
1: un
0: sí.
1: proyecto que se llama Raíz. Y esta canción, que es preciosa, y donde hablan de cómo una está conectada a los lugares y a los territorios de donde es, ¿no? Y yo creo, ¿no? Y va un poco enlazado con lo que hablábamos de cómo los feminismos migrantes, por ejemplo, ¿no? Abrevan de esas experiencias de ¿no? Los feminismos que traes encima, de cómo llegas a los territorios y te atraviesan de forma distinta, y una siempre activa desde ahí, ¿no? Desde esos lugares profundos que llevamos dentro y hacemos y para trabajar y trabajamos y peleamos y luchamos y resistimos para que los lugares donde estamos sean lugares vivibles para todas.
0: Muy bien. Muchas gracias, Graciela. De verdad que
1: Muchísimas gracias a ti, Ana.
0: estoy muy contenta de que hayas accedido y hayas tenido también el tiempo, que haya cuadrado el tiempo en que estás aquí de nuevo para poder hacer el programa. Yo estoy muy contenta. Te vuelvo a dar las gracias porque son programas así por los que yo. A mí me ilusiona, ¿no? Ponerme cada semana delante del micrófono, sí, porque es importante, tener conciencia es muy importante. 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Moltes gràcies, muchas gracias, Graciela. Hasta
1: Muchísimas
0: pronto,
1: gracias, Ana.
0: ¿eh? Ya
1: Sí.
0: tienes aquí el micro siempre que quieras para ti.
1: Muchísimas gracias por la invitación y ha sido maravillosa esta plática, te la agradezco muchísimo.
0: Muy bien, pues hasta otra. Salud.

Tengo que decir algo interesante, y es que estoy empezando a leer Don Quijote de la Mancha. La verdad, cuesta muchísimo de entender, pero es algo que me está haciendo mucha gracia, porque yo creo que es algo cultural de nuestro país y que se tiene que exigir leer este libro. Así que nada, estoy en ello, no sé. Ya os iré contando qué tal va Don Quijote con su Sancho, y a ver cómo avanza.

0: Francesc.
1: Yo creo que la mayor diferencia la podemos establecer con el Papa Francisco, porque Francisco fue una revolución comunicativa en el Vaticano. Utilizaron procedimientos que no habíamos visto hasta ese momento. Incluso pudimos apreciar un cambio en la etiqueta papal, en la ropa que utilizaba el Papa. León vuelve a vestirse de papa, más en la tradición de Juan Pablo II o de Benedicto. Ha modificado algunos de esos cambios que introdujo, que quiso introducir Francisco, pero eso no quiere decir que sea un papa alejado, un papa retirado tras los muros del Vaticano, que no está pendiente de la actualidad. Todo lo contrario, la agenda del Papa, esa visita, por ejemplo, ayer a la cárcel en Barcelona, nos habla de un Papa que es muy consciente de los problemas sociales, aunque lleve la mufeta roja.
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1: Yo creo que es muy importante cuando, aunque parece una anécdota que se queda ahí en lo divertido, en lo anecdótico, ¿verdad? Pero cuando el Papa hace por dos veces ese gesto de 6-7, que nadie sabe exactamente qué significa, pero que está muy de moda entre los jóvenes, nos está diciendo que es un Papa que está en el mundo, que está en la realidad social, que está escuchando a los jóvenes. Nos está contando que en esta ocasión el Vaticano habla latín, pero también habla Instagram, y eso es muy importante.
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4: Señor P. S. Si lo sabía todo, tendrá que dimitir por corrupción. Y si no lo sabía, tendrá que dimitir por incompetente. Usted está ignorando al poder legislativo porque teme al poder judicial.
5: Si quiere jugar a las siglas, pregunte primero quién es M. Rajoy. Porque ya está bien de esta doble vara de medir. Ya está bien de su obsesión personal para conmigo y para con este gobierno. La diferencia entre ustedes y nosotros es que yo me siento en una sede, la de calle Ferraz, que no está financiada con dinero en negro.
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5: 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La desgracia es que tenemos una oposición al Partido Popular, que por cierto pide sus votos para hacer una moción de censura, que lo que hace es bloquear el uso de estas lenguas en las instituciones comunitarias.
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